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0: 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Son las 9:32.
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1: Son las 9 de la noche y 38 minutos.

0: Son las 9:44.
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se hace un claro junto al monte, iniciando hacia aquel duelo, hecho a embestidas y aguampas y a pezuñas que levantan el polvo que va hacia el cielo. 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
1: Son las 10 de la noche, un minuto.
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1: Son las 10 de la noche y 13 minutos.

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1: Son las 10 de la noche y 24 minutos.

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1: Son las 10 de la noche y 30 minutos. 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
1: Son las 10 de la noche y 31 minutos.
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2: Son las 10 de la noche y 40 minutos.

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1: Son las 11 de la noche y 3 minutos.
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1: Son las 11 de la noche, 4 minutos.

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2: Son las 11 de la noche y 16 minutos.

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2: Son las 11 de la noche y 27 minutos.

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Son las 11 de la noche y 30 minutos. 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
1: Son las 11 de la noche y 49 minutos.

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1: Son las 11 de la noche, 58 minutos.

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1: Son las 12 de la noche y 2 minutos.

0: Son las 12 de la noche, 8 minutos.
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0: Son las 12 de la noche y 30 minutos.
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0: Son las 12 de la noche, 58 minutos.
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0: Es la una de la madrugada, un minuto.
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1: Es la 1 de la madrugada, 11 minutos.
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0: Es la 1:32 a.m.
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0: Es la 1:32 a.m.
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0: Es la 1:00 a.m, 53 minutos.
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0: Son las 2 de la madrugada y 2 minutos.
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0: Son las 2 de la madrugada y 30 minutos.
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0: Son las 2 de la madrugada y 48 minutos.
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0: Son las 3 de la madrugada, un minuto.
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0: Son las 3 de la madrugada, un minuto.
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0: Son las 3 de la madrugada y 32 minutos.
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0: Son las 3 de la madrugada, 43 minutos.
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0: Son las 3 de la madrugada y 59 minutos.
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0: Son las 4 de la madrugada y 3 minutos.
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0: Son las 4 de la madrugada y 31 minutos.
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0: Son las 4 de la madrugada, 44 minutos.
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0: Son las 4 de la madrugada, 58 minutos.
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0: Son las 5 de la madrugada y 2 minutos.
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0: Son las 5 de la madrugada y 30 minutos.
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0: Son las 5 de la madrugada, 37 minutos.
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0: Son las 5 de la madrugada, 51 minutos.
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0: 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Son las 6 de la mañana en punto. 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
1: Son las 6:33 a.m.
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1: Son las 6:33 a.m.
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1: Son las 7 de la mañana en punto.
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1: Son las 7 de la mañana, un minuto.
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0: Son las 7 de la mañana, 26 minutos.
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0: Son las 7 de la mañana y 56 minutos.
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0: 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Son las 8 de la mañana, un minuto. 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
1: Son las 8 de la mañana, 7 minutos.

0: Son las 8 de la mañana, 18 minutos.
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1: Son las 8 de la mañana y 33 minutos.
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2: Hemos aprendido a volar como pájaros, a nadar como peces, pero aún no dominamos el sencillo arte de convivir como hermanos.
1: Nos dice el pastor y activista estadounidense Martin Luther King.
2: Para cosechar vida, semillas de sabiduría.

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0: Son las 8:44.
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1: Son las 9 de la mañana y 2 minutos.
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0: Son las 9 de la mañana y 22 minutos.
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1: Son las 9 de la mañana y 33 minutos.
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4: La belleza está en los ojos de quien mira.
3: Nos dice el escritor y poeta británico Oscar Wilde.
4: Para cosechar vida, semillas de sabiduría.
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0: Son las 9 de la mañana, 46 minutos.
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Son las 10 de la mañana en punto. 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
5: Son las 10 de la mañana y 2 minutos.
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5: Bienvenidas y bienvenidos al encuentro.
7: ¿Qué tal, amigos y amigas? ¿Cómo están ustedes? Tengan muy buenos días en este último domingo de septiembre, domingo 27 de septiembre del 2026. Como siempre, lo acompaña aquí en Radio Santa María y sus plataformas sociales. Especialmente se transmite también este programa a través de Facebook, junto a Carolina Domke, que está en los controles, hace posible que pongamos también los contenidos, los audios, videos, etcétera, para llegar a ustedes. Aquí en los micrófonos, como siempre, Ricardo Gómez Solís lo acompaña esta horita al encuentro con nosotros mismos, con nuestra familia, con nuestra espiritualidad, al encuentro con Dios, al encuentro con los demás comunitariamente. No se olviden que a las 11 de la mañana, una vez terminado el programa, nos conectamos con la Catedral de Coyhaique para transmitir la Eucaristía. En este día, domingo 27 de septiembre, en que la Iglesia Católica recuerda y conmemora en su santoral a San Vicente de Paul. San Vicente de Paul, que la Iglesia recuerda hoy día en su efeméride santoral. Y también un saludo grande a todos ustedes que ya han estado temprano conectados con Radio Santa María, de nuestras comunidades de aquí de la región de Aysén, desde el norte al sur de la región de Aysén, desde Raúl Marín Balmaceda, Lago Verde, hasta Villa O'Higgins, Candelario Mancilla, un poquito más allá, pasando también por todas nuestras comunidades intermedias, por Cochrane, Cerro Castillo, Coyhaique, Puerto Aysén, Puerto Cisne, La Junta, etcétera, etcétera. Por todas estas comunidades que tempranamente también están conectadas a Radio Santa María, un saludo grande para todos ustedes, y también aquellos que nos escuchan fuera de la región de Aysén y en parte de la Patagonia Argentina. Queremos estar con ustedes también acompañándolo esta horita. Muchas gracias por estar ahí. Y les cuento que la Iglesia chilena ha propuesto siempre el último domingo de septiembre como el día de oración por Chile. El día de oración por Chile. Entonces, hoy día el programa en la primera parte va a estar orientado justamente a eso, el Día de Oración por Chile, justamente también en este año en que se cumplen los 100 años de la coronación de la Virgen del Carmen. Vamos a hacer oración por Chile, al Padre Dios por la intercesión de la Virgen María y por el nuestro Señor Jesucristo. Así que vamos, le invito inmediatamente, sin más preámbulos, a que hagamos oración por Chile con esta oración tradicional.
8: Oración por Chile a la Virgen del Carmen. En el nombre del Padre, del Hijo y del Espíritu Santo. Amén. Virgen del Carmen, María Santísima, Dios te escogió como madre de su Hijo, del Señor Jesús, que nos trae el amor y la paz. Madre de Chile, a ti honraron los padres de la patria y los más valientes de la historia. Desde los comienzos nos diste bendición. Hoy te confiamos lo que somos y tenemos. Nuestros hogares, escuelas y oficinas. Nuestras fábricas, estadios y rutas. El campo, las pampas, las minas y el mar. Protégenos de terremotos y guerras. Sálvanos de la discordia. Asiste a nuestros gobernantes. Concede tu amparo a nuestros hombres de armas. Enséñanos a conquistar el verdadero progreso, que es construir una gran nación de hermanos, donde cada uno tenga pan, respeto y alegría. Virgen del Carmen, estrella de Chile, en la bandera presides nuestros días, y en las noches tormentosas, sabiamente alumbras el camino. Madre de la Iglesia, tú recibes y nos entregas a Cristo. Contigo nos ofrecemos a Él, para que sobre Chile extienda los brazos salvadores de su cruz y la esperanza de su resurrección. Amén. Virgen del Carmen, Reina de Chile, salva a tu pueblo que clama por ti. En el nombre del Padre, del Hijo y del Espíritu Santo. Amén.
7: Domingo 27 de septiembre, es el último domingo del septiembre, que es el mes de nuestra patria, y nuestra Iglesia chilena nos pide cada último domingo de septiembre que hagamos oración por Chile, y especialmente también estos años, este año, en los 100 años de la coronación de la Virgen del Carmen. No nos olvidemos que desde los albores de nuestra patria Chile, la Madre del Señor Jesús, bajo la advocación de Nuestra Señora del Carmen, ha estado siempre presente en la vida de nuestro país. A ella una vez más nos encomendamos lo que somos y tenemos, como decía la oración. Que ella nos enseñe a ser constructores de una sociedad nueva, conquistando el verdadero progreso, que es construir una gran nación de hermanos y hermanas, donde cada uno tenga pan, respeto, trabajo y alegría. Por eso, en este mes de la patria y en este día de oración por Chile, decimos y cantamos junto al coro pastoral del Duoc: contigo, Virgen del Carmen, construimos país. Contigo, Virgen del Carmen, construimos fraternidad. Escuchemos esta canción del coro pastoral del Duoc.

0: Contigo, Virgen del Carmen, queremos servir a Chile. Hacemos nuestra oración por nuestro país, día de oración por Chile, en este domingo 27 de septiembre, siendo ya las 10 de la mañana y 15 minutos, estamos en el programa Al Encuentro, programa pastoral del Vicariato Apostólico de Aysén. Saludamos a la comunidad de Cochrane porque pronto van a tener su Eucaristía, los visita por ahí, por esa zona, el Padre Obispo Luis Infanti de la Mora, que va a presidir la Eucaristía, así que están todos invitados al horario habitual de la Eucaristía el día domingo, presidida por el obispo de nuestra región. Bueno, vamos a invitarle ahora que hagamos oración contigo, Virgen del Carmen. Hacemos oración de nuestro sueño de país, de región, de parroquia que queremos. Y hemos invitado a algunas personas, representantes de nuestras parroquias, que hagan oración también desde su lugar, de sus distintas parroquias, aquí en nuestra región de Aysén. También como región de Aysén, como iglesia de Aysén, nos unimos a este día de oración por Chile. En primer lugar, vamos a la zona extrema, a la zona más sur, a la parroquia que está más al sur, que nuestra parroquia, Nuestra Señora del Carmen de Chile Chico. Y hace la oración la señora Lili Triviño. Escuchemos.
1: Hoy celebramos la oración por Chile. Le pido de todo corazón a la Santísima Virgen del Carmen, patrona y reina de nuestro querido país, interceda por cada uno de nosotros, que nos haga más humanos, que sepamos construir una sociedad más justa, más humana, basada en los valores, respeto y tolerancia. Que el pensar diferente no nos hace enemigo. Que todos los que habitan este país tienen un lugar y tienen algo que aportar. Y que entendamos que el único omnipotente y omnipresente es solamente Dios.
0: Teníamos una primera oración de una de las parroquias más al sur de nuestra región de Aysén, acá del Vicariato, que Nuestra Señora del Carmen, justamente ya es el nombre de Chile Chico. Seguimos avanzando y vamos a Cochrane. Hace su oración, este día de oración por Chile, Celeste Sea, que es la animadora parroquial del Consejo Parroquial ahí de la parroquia San José Obrero de Cochrane. Escuchemos.
2: Orar unidos por los valores que debieran predominar en nuestro país, esto es, la dignidad y respeto por los derechos de todas las personas que lo habitan y que contribuyen en el día a día con su trabajo y sus ideas, para lograr el progreso y desarrollo y también el bienestar social de nuestra patria. También oramos por la preservación y cuidado de nuestros recursos naturales, el respeto por la biodiversidad, reconociendo la importancia y el rol fundamental que ejerce para nuestra existencia.

0: teníamos la oración ahí de Cochrane, la parroquia José Obrero, en voz de Celeste Sea. Seguimos avanzando y llegamos ya aquí a nuestra parroquia de Coyhaique. Hace la oración aquí en nombre de la parroquia de Coyhaique, animadora de la comunidad de Jesús Nazareno, Ana Ponce. Escuchemos.
1: A través de la intersección de la Santísima Virgen del Carmen, yo le pediría a Dios por Chile que seamos personas cordiales, empáticas, solidarias, y sepamos acompañar a nuestros hermanos con respeto, con amor, con cariño, pensando siempre hacer de nuestra patria un lugar donde procuremos vivir en paz por el bien propio y el de los demás.
0: Ahí teníamos la oración por Chile, por nuestra región, por nuestra parroquia aquí en esta zona, de, en nombre de aquí de la parroquia de Coyhaique, Ana Ponce. Ahora nos vamos a pegar un salto y nos vamos a Islas Huicha. Ustedes saben que en Islas Huicha también hay una parroquia que se llama Estrella del Mar. Y esta parroquia está a cargo del diácono administrador parroquial Héctor Nauto, que también hace oración en este día de oración por Chile.
2: Este domingo, día de oración por Chile, donde toda la iglesia chilena se reúne junto a nuestra madre, la Virgen del Carmen, para pedir a Dios por nuestra patria, ¿cierto? Para que tengamos una patria próspera, donde todos tengamos la importancia que tenemos que tener cada ser humano. Tú me pedías qué sueño para Chile, para esta patria hermosa en la cual somos parte, y el lugar donde vivimos, especialmente la región de Aysén, el sector que me toca pastorear, que es Islas Huicha, una isla maravillosa de gente pescadora, gente llena de esperanza, llena de fe. Lo que me gustaría es que vayamos dejando de lado nuestras ideologías, de repente políticas, culturales, religiosas también, de repente, que nos van separando como hermanos chilenos que somos cada uno de nosotros. Porque cada uno de nosotros estamos llamados para hacer un aporte dentro de nuestra patria, dentro de nuestra sociedad. A medida que vayamos trabajando con cariño, con amor a nuestra patria, de la cual somos parte importante, cada uno de nosotros, vamos a hacer crecer este Chile hermoso, del cual tenemos que sentirnos orgullosos donde vivimos, cada uno de nosotros, ¿cierto? Eso me gustaría, que vayamos dejando de lado todo lo que nos va separando, lo que de repente está dentro de nuestra propia familia, a veces por ideologías políticas, todo esto nos vamos separando. La violencia impera en este momento en gran parte de la humanidad, y me gustaría que nos volvamos a ver como hermanos queridos y amados por nuestro Padre Dios, que siempre desde el cielo, desde la creación, nos contempla a cada uno de nosotros para que sigamos trabajando por este mundo, por el mundo entero, ¿cierto? Más que nuestro país, ¿cierto? Por este mundo entero, para que vayamos trabajando, seamos siempre hombres de bien, hombres y mujeres de fe, de bien, y nos vayamos hermanando cada vez más. Eso es lo que pienso a esta altura de la vida, ¿cierto? Que amarnos y querernos como hermanos, y vayamos dejando todo lo que nos separa, a veces como familia, como te decía, a veces como familia nos terminamos separando también. Un abrazo, Ricardo. Paz y bien para todos, y feliz domingo de oración por Chile. Que la Virgen María nos vaya acompañando y apuntalando a lo largo de la vida, para que nos encontremos con Jesús, su Hijo, el resucitado.
0: Ahí teníamos, en este día de oración por Chile, la oración de la parroquia Estrella del Mar de Islas Huicha, en voz de su párroco administrador, diácono permanente, Héctor Nauto. Seguimos avanzando y nos vamos a la parroquia vecina de Puerto Aysén. Hace su oración, en nombre ahí también de ese sector parroquial, la señorita Yanna Rojas. Escuchemos.
3: Padre del Cielo, te ruego por todas las personas que habitamos en este país, Chile, especialmente por quienes cargan dolores y enfermedades psicológicas y emocionales. para que queden al amparo de tu amor, protegidos por el manto de nuestra buena madre la Virgen. Que el Señor conceda la sanación a cada persona conforme a su voluntad. Te rogamos por intercesión de nuestra buena madre del cielo, la Virgen del Carmen, patrona y protectora de Chile.
0: Ahí teníamos entonces a Yasna Roja de la parroquia de Puerto Aysén haciendo su oración en este día de oración por Chile, donde cada último domingo de septiembre la iglesia chilena nos pide que hagamos oración por nuestro país, por nosotros mismos, por nuestras parroquias, por nuestra familia, por los trabajadores, por los que sufren, etcétera. Ahora nos pegamos un salto y vamos hacia el sector norte de nuestra región, hacia la parroquia de Puerto Cisne, más bien en el sector de La Junta, ese sector pastoral de La Junta, donde acompañan la hermana religiosa ahí, misioneras catequistas de Boroa. Hace su oración en la catequista de ese sector pastoral de La Junta, Nancy Solís. Escuchemos.
4: Virgen del Carmen, estrella de Chile, protege nuestros hogares, familias, trabajos, nuestros campos y ciudades ante crisis climáticas y de divisiones entre tus hijos. Ayúdanos a encontrarnos como hijos tuyos para trabajar en pos de engrandecer nuestra patria y danos tu bendición para enfrentar las dificultades diarias. Virgen del Carmen, reina de Chile, salva a tu pueblo que clama a ti.
0: Ahí teníamos a Nancy Solís del sector pastoral de La Junta, en la zona norte aquí en nuestra región de Aysén, bajo el paraguas también de ahí de la parroquia de Cisne. Y también le hemos querido pedir que a nombre de la Fundación San Pablo, que es al director ejecutivo de la Fundación San Pablo, que abarca la Escuela San José y el Liceo Juan Pablo II, que es Leonardo González, que también haga una oración desde el área de la educación. Y ¿qué es lo que sueña, qué es lo que le pide a Dios en este día de oración por Chile, en esta área de la educación de la FESPA? Escuchemos.
5: Hola a todos, mi nombre es Leonardo González. Y desde la Fundación Educacional San Pablo, desde los colegios de la Iglesia de Aysén, si pudiéramos pedirle algo a Dios en particular, a través de la intercesión de nuestra Virgen del Carmen, sería precisamente el que nuestras comunidades educativas sepan mantener la energía, la sabiduría, para hacer espacios formativos profundos, evangelizadores, de la región de Aysén, de la comuna de Coyhaique. Sentimos que tenemos una misión importante en este espacio territorial y permanentemente le pedimos a Dios mantener precisamente la energía, la sabiduría y la capacidad de guiar los proyectos educativos y las trayectorias educativas de los jóvenes y niños de la región de Aysén.
0: Y por último teníamos ahí entonces a Leonardo González, que es el director ejecutivo de la Fundación San Pablo, que abarca la Escuela San José y el Liceo Juan Pablo II. Así que agradecemos a todos los hermanos y hermanas de las 5 o 6 parroquias, más Leonardo, que nos han ayudado a hacer oración en este día de oración por Chile, domingo 27 de septiembre, siendo ya las 10 de la mañana y 27 minutos. Yo quiero invitarle ahora, amigos y amigas, a que hagamos un alto brevísimo, no más de un minuto, para ir a algunos anuncios comerciales, e inmediatamente volvemos con el evangelio de hoy día, el comentario y el cuentito de la Marta, de Martita, que ya no debe estar esperando. Aprovecho de saludar a don Ramón Pérez, que dice que ya desde temprano está escuchando el programa. Como siempre, el saludo cariñoso a Martita, nos envía muchas bendiciones de la Ciudad del Sol. Lo mismo la señorita Janet Gómez. Buenos días, saludos de la región de Los Ríos, de Máfil, escuchando el programa. Bendiciones para todos nuestros hermanos en la fe. Vamos a un pequeño corte, siendo las 10 de la mañana y 28 minutos. No se vaya, que volvemos inmediatamente.
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7: Son las 10 de la mañana y 27 minutos.
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0: Así es, amigos, estamos en el programa Al Encuentro, siendo las 10 de la mañana y 30 minutos. No se olviden que a las 11 de la mañana nos conectamos con la Catedral aquí de Coyhaique para transmitir la Eucaristía. Aquellas comunidades, aquellos lugares, sectores donde no pueden celebrar la Eucaristía o la liturgia de la palabra, donde no hay comunidad, queremos acompañarle también a través de Radio Santa María y sus plataformas sociales. Especialmente estamos transmitiendo a través de Facebook Radio Santa María. Fíjense que este miércoles 30 de septiembre la parroquia de Puerto Aysén, Nuestra Señora del Trabajo, está de aniversario. Celebran 92 años la parroquia Puerto Aysén este próximo miércoles 30 de septiembre. Fue creada por ahí por el año 1934. Así que si nos están escuchando por ahí, por Aysén, a toda la comunidad creyente cristiana católica que involucra también la Junta, Puyuhuapi, Raúl Marín Balmaceda, Lago Verde, bueno, un saludo cariñoso para ustedes en su 92 aniversario de creación de parroquia, desde el año 1934 de este sector de iglesia que camina, que peregrina ahí en esa zona de Puerto Aysén. Perdón, me equivoqué, no es Puerto Aysén, es Puerto Aysén. 92 años de la parroquia de Puerto Aysén. Borro todo lo que dije de la junta y todo lo demás, es Puerto Aysén. Siempre me equivoco ahí, tengo un problema léxico entre Puerto Aysén y Puerto Cisne. La parroquia que está de aniversario, 92 años, es la parroquia de Puerto Aysén, los hermanos vecinos aquí, por ahí el año 1934. Así que un saludo ahí a su pastor, el José Vera, a su comunidad parroquial, a los agentes pastorales, catequistas, ayuda fraterna, en fin, que van a celebrar este miércoles entonces los 92 años. Perdonen, fue un impas mío, asumo mi responsabilidad. No es la parroquia Puerto Cisne, sino que es la parroquia aquí Santa Teresita de Puerto Aysén. Dicha esta corrección, vamos ahora a prepararnos para escuchar el Evangelio que nos propone la Iglesia en este día domingo 27 de septiembre, el último domingo ya de septiembre, en este día en que estamos haciendo oración por Chile, por la intercesión de Nuestra Señora del Carmen, la Virgen María, Madre de Jesús y Madre Nuestra. Vamos a escuchar este texto del Evangelio que está tomado, para aquellos que tengan su Nuevo Testamento, la Biblia por ahí cerca, del evangelista Mateo, capítulo 21, del versículo 28 al 32. Fíjense que el domingo pasado escuchamos la parábola de los obreros llamados a trabajar en la viña a distintas horas del día. Y al final todos recibían la misma paga. ¿Se acuerdan ustedes los que escucharon el Evangelio? Bueno, así es Dios, quien su amor misericordioso establece con todos relaciones de gratuidad y bondad. Él regala su amor a quien Él quiere. Bueno, y en esta misma línea, la parábola que escucharemos a continuación habla de dos hijos llamados por su papá a trabajar en el campo, en la viña. Y ahí vamos a escuchar que se profundiza en la gratuidad del don de Dios. Y al mismo tiempo nos pone ante la responsabilidad de nuestra respuesta libre. Porque un hijo dice que sí, pero no va. El otro hijo dice que no, pero va. ¿Cuál de los dos cumple la voluntad de Dios? Escuchemos.
13: Jesús continuó: ¿qué piensan de esto? Un hombre tenía dos hijos. Fue a hablar con el mayor y le dijo: hijo, hoy ve a trabajar en mi plantación de uvas. Él respondió: no quiero ir. Pero luego cambió de opinión y fue. El padre luego fue y le pidió al otro hijo lo mismo. Él le dijo: sí, señor. Pero no fue. Jesús preguntó: ¿cuál hizo lo que el padre quería? Y ellos le respondieron: el hijo mayor. Entonces Jesús les dijo: ciertamente les digo que los cobradores de impuestos y las prostitutas entrarán en el reino de Dios antes que ustedes. Porque Juan vino a mostrarles el camino correcto y no le creyeron. Pero los recaudadores de impuestos y las prostitutas sí le creyeron. Y a pesar de haber visto esto, ustedes no se arrepintieron para creer en él.
0: Ahí teníamos entonces el Evangelio de este día domingo, último domingo de septiembre en que hacemos oración por Chile. Mateo capítulo 21, versículo 28 al 32. ¿Qué podemos decir de este Evangelio en la misma línea de lo que comentábamos y escuchábamos el domingo pasado? Fíjense que este Evangelio hoy nos pone ante una realidad terrible de la práctica cotidiana en los tiempos de Jesús. ¿Y por qué no decirlo? Y también hoy. Los que se consideran a sí mismos salvados son incapaces de cambiar su manera de pensar para abrirse a la acción de Dios. Los más ilustres representantes de la religión de aquel tiempo, sacerdotes judíos, los fariseos, los escribas, la élite religiosa, incurren en el pecado de la falsa conciencia religiosa, es decir, en la pretensión injustificada de considerarse salvados por sus propios méritos y no por la gracia de Dios. En esta historia que cuenta Jesús, en esta parábola, la viña es en la realidad del mundo, en la que el trabajo siempre es arduo y urgente. A esa viña el padre envía a sus dos hijos. La respuesta de los dos es ambigua. Sin embargo, solo el compromiso del que inicialmente se había negado al trabajo nos permite descubrir quién actuó coherentemente. De este modo, Jesús denuncia a aquellos dirigentes y a todo el pueblo que públicamente se compromete a servir al Señor, pero que es incapaz de obrar de acuerdo con sus palabras. Actitud que contrasta con aquellos que, aunque parecen negarse al servicio, terminan dando lo mejor de sí en la transformación de la viña, que es la posición del segundo hijo. La conclusión de la parábola es una interpelación permanente a la vida de cada cristiano y también de la iglesia. Dice Jesús, En verdad les digo que los publicanos, que eran considerados muy pecadores, y las prostitutas llegan antes que ustedes al reino de Dios. Lo dice ahí en el versículo 31 del capítulo 21 de Mateo. En el amor gratuito y misericordioso del Padre no cuentan ni el currículum ni los antecedentes, por importante o lamentables que sean, sino la conversión, la transformación, el compromiso, la coherencia a la voluntad del Padre en una fidelidad laboriosamente construida en el día a día. Pablo, el apóstol, nos muestra la misma realidad desde el interior de la comunidad cristiana. Los creyentes, por sus mismas buenas intenciones, están más expuestos a crearse una falsa conciencia religiosa que los lleve a considerarse superiores a los demás o definitivamente salvados. San Pablo dice que el único criterio para determinar la autenticidad de las prácticas cristianas es lo que él llama las entrañas de misericordia, o sea, el amor incondicional por aquellas personas excluidas y víctimas de la opresión y la miseria. Para Pablo, los cristianos no se pueden examinar únicamente a la luz de criterios piadosos, sino a la luz de la práctica de Jesús, que actuó siempre en el mundo con entrañas de misericordia. Bueno, hasta aquí mi comentario, y ahora lo dejamos con Martita para que nos ayude también, junto con el Evangelio que estamos celebrando hoy día, con el cuento de Martita. Así que, Martita, ¿cómo estás? Buenos días.
14: Hola, gracias, señor.
0: Aquí estamos, sí, aquí estamos de nuevo, después de un paréntesis de las fiestas patrias el domingo pasado, que no hicimos el programa El Encuentro.
14: La licencia médica y todo eso.
0: Y tú con la licencia médica. A propósito, ¿cómo está tu salud, Martita?
14: Bien, gracias ya. A Dios.
0: Saliendo bueno, adelante.
14: Tengo que
0: ahí.
14: Cuidarme.
0: Claro, por eso que don Ramón Pérez de la Ciudad del Sol, Chile Chico, te manda muchos saludos y que
14: sí,
0: te cuides.
14: Sí, muchas gracias. Don Ramón siempre me saluda.
0: Sí,
14: no
0: tenemos.
14: Lo conozco, pero muchas gracias a él y a todas las personas que están en sus casas escuchando el programa o mirando por Facebook.
0: Así es. Sí.
14: Me cuento hoy que el Evangelio lo destaco. ¿Qué hijo seré yo? Me preguntaba. Es, que sí. Digo que voy
0: ¿no
14: y
0: cierto?
14: No voy.
0: Sí, ¿no es cierto?
14: Que va, según la respuesta.
0: Uno que dice que va y no va, y el otro dice que no va, pero va. Entonces, frente a los ojos de Dios, ¿cuál hizo su voluntad? Es la pregunta que yo también me hago.
14: Sí, porque a veces yo creo que somos como los dos hijos.
0: Claro, exactamente, ¿cierto? Claro.
14: Uy, sí, qué difícil es.
0: Nosotros nos presentamos no por lo que decimos, sino por lo que hacemos.
14: Gracias. Claro. Ya. Bueno, oye, las entrañas de misericordia, lo que nace de lo más íntimo de la persona.
0: Exactamente.
14: Es mi cuento.
0: Claro. Ah, ya, a ver, escuchemos.
14: Sí, el cuento. Se llama El peso del abrigo.
0: El peso del abrigo, a ver.
14: Martín era un juez intachable. Famoso por su rigurosa aplicación de la ley. Para él, el mundo se dividía en reglas cumplidas y reglas rotas. Una tarde de invierno inusualmente fría, llegó a sus manos el caso de un hombre arrestado por robar un abrigo pesado en una tienda departamental. Durante la audiencia, Martín se preparaba para dictar la sentencia máxima como escarmiento. Miró al acusado, un hombre de mediana edad, con las manos agrietadas y la mirada fija en el suelo. ¿Tiene algo que decir antes de que dicte sentencia? Preguntó Martín con voz gélida. El hombre no pidió perdón, ni justificó el acto. Solo levantó la vista y dijo: Señoría, mi hijo duerme en el suelo de un sótano sin calefacción. Yo puedo aguantar el frío, pero ver sus temblores me estaba arrancando el alma. El abrigo no era para mí. Martín sintió un vuelco extraño, una puntada física en el estómago que nunca antes había experimentado en un tribunal. No era lástima, era el dolor de otro cruzando el estrado. Miró sus propios expedientes, su oficina calefaccionada, y por primera vez vio al ser humano detrás del delito. El juez dictó una fianza mínima, la pagó de su propio bolsillo y al salir le entregó al hombre el abrigo que la tienda ya no quería recibir. Martín entendió que la justicia ciega a veces necesita entrañas para poder ver de verdad. Reflexión: la realidad del dolor nos hace cambiar para encontrar en el sufrimiento de los demás el rostro sufriente de Dios. Hasta ahí, Ricardo.
0: Así es, así es. Mientras nos relatabas el cuento, Martita, yo pensaba que justamente Martín, que era el nombre del juez, ¿verdad?
14: Sí,
0: que el juez. Que ese juez actuó como Dios. Actuó con entrañas de misericordia, como nos dice San Pablo también.
14: Sí.
0: ¿No es cierto? Y bueno, y también el segundo hijo que le dice a Dios que al papá, que lo invita a trabajar en el campo, que le dice que no, pero después va, actúa y va a trabajar. También actuó con entrañas de misericordia. Entonces, la respuesta de quién hace la voluntad de Dios es justamente todos los creyentes cristianos que actúan con entrañas de misericordia, que se ponen en el lugar del otro. Dios usa una palabra más cercana, que es la empatía, la fraternidad, la solidaridad, que no cuenta tanto nuestras acciones piadosas, porque somos lo que hacemos, no lo que decimos, ¿verdad?
14: Así es. Como Dios nos mira a nosotros con entrañas de misericordia y de esa forma nos llama a actuar también.
0: También. O sea, así como Dios nos mira con entrañas de misericordia, reconociendo nuestra fragilidad, y nos sigue queriendo, nos sigue acompañando y nos sigue animando porque somos sus hijos, así también tendríamos que actuar nosotros con los demás, ¿no es cierto?
14: Así, ojalá podamos hacerlo siempre.
0: Así como lo hizo este juez de la historia que tú contaste, el juez Martín. Ya pues, Martita, muchas gracias por este mensaje una vez más.
14: Gracias, y felicitar a todas las parroquias también. Qué lindo haber compartido y escuchar una oración de cada uno de los responsables o animadores de las parroquias de nuestra región de Aysén, nuestro vicariato.
0: Así es, y en este día de oración por Chile. Así que sí, un abrazo, sí. Martita, muchas gracias.
14: Gracias.
0: Dios mediante, nos escuchamos y nos vemos de nuevo el próximo domingo, ¿te parece?
14: Muchas gracias, bendiciones para todos.
0: Muchas gracias. Bueno, agradecemos a Martita, que como siempre nos acompaña con el cuento, que nos deja reflexionando, nos deja pensando, nos deja alimentando también nuestra vida espiritual durante esta semana y siempre. Les quiero invitar a continuación a escuchar esta canción que está inspirada en el evangelio que acabamos de escuchar y que comentamos con Martita, que justamente se llama Un padre tenía dos hijos, en la versión de Javier Bru. Escuchemos.

Ahí teníamos esta canción, Javier, cantada por Javier Bru. Un padre tenía dos hijos, que también hace un resumen del evangelio que acabamos de escuchar hace poquito. Comentar y reflexionar también con el cuento de Martita, tener entraña de misericordia. Por eso que hacíamos oración en este día de oración por Chile, por la intercesión de la Virgen del Carmen, que estamos celebrando 100 años de la coronación de la Virgen del Carmen en Chile. Es patrona de Chile la Virgen del Carmen. Entonces, podríamos resumir toda la oración que escuchamos de aquellos representantes de nuestras 6 parroquias aquí de la región de Aysén, que pidamos por la patria, para que poseamos un espíritu patriótico, es decir, una opción solidaria, para que todos tengamos cabida en el país, que ni las ideologías ni el dinero sean ocasión de división, sino por el contrario, una oportunidad para juntar fuerzas en la construcción de la patria, donde todos puedan habitar cómodamente y a gusto, para que el Padre Dios dirija los pasos de nuestras vidas en medio de los problemas y las dificultades, para que estemos atentos a las necesidades de otros, especialmente en nuestras propias familias. Terminamos así esta hora, día de oración por Chile, en que la Iglesia chilena nos pide cada último domingo de septiembre que hagamos esta oración. Por eso que decimos también, Madre de la Iglesia, Virgen del Carmen, tú recibes y nos entregas a Cristo, contigo nos ofrecemos a Él, para que sobre Chile extienda los brazos salvadores de su cruz y la esperanza de su resurrección. Amén. Siendo las 10 de la mañana y 52 minutos, en unos minutitos más vamos a conectarnos a las 11 de la mañana con la Catedral de Coyhaique para transmitir la Eucaristía. Estamos en el programa El Encuentro. Agradecemos a todos ustedes por su por estar ahí, por escucharnos, por comentarnos, por saludarnos. A la señorita Sandra Castro Saavedra, que nos saluda desde Quilpué. Buenos días a todos, dice, lindo día y semana. La señora Gladys Arteaga, como siempre, también un buen día para todos. A la señora Eliana del Carmen Solís Rosas, en Valdivia, que esta semana tuvieron mucha agüita, así que también ahí un saludo cariñoso. La señora María Soledad Gómez, también un saludo grande, y estar escuchando a esta hora el programa. Vamos a irnos despidiendo ya, recordando que próximo domingo ya vamos a estar en el mes de octubre. Para la Iglesia Católica, el octubre es el mes de la misión, es el mes misionero. El primero de octubre también es el Día Internacional de las Personas Mayores. Y del 4 al 11 de octubre se celebra este año la Semana de la Familia. Así que en la pastoral familiar aquí en Coyhaique, en el Vicariato Apostólico de Aysén, seguramente va a estar animando y acompañándonos a algunos de los programas los sábados en la mañana, a las 9 de la mañana. La familia en la Patagonia, o tal vez en alguno de los programas de Puente de Aysén Radio. Así que para que vayamos preparando también esta Semana de la Familia. Eso es del 4 al 11 de octubre, Semana de la Familia. Y el 2 de octubre ya nos vamos adelantando con tiempo para que vayamos saludando. El 2 de octubre se celebran 88 años del Colegio Mater Dei aquí en Coyhaique, creado por ahí también por el año 1938. Muchos de nosotros ni siquiera habíamos nacido. 88 años ya, fíjense, educando aquí el Colegio Mater Dei en Coyhaique. Lo mismo, pero menos años, 33 años, el 2 de octubre, del Liceo San José Ur de Puerto Aysén, creado por ahí por el año 1993. Así que eso es más o menos lo que se nos viene en la primera semana de octubre. Próximo domingo ya estaremos en el mes de octubre, así que un saludo grande a todos ustedes. Sigamos haciendo oración por Chile, en siempre, no solamente el último domingo de septiembre, que nos invita particularmente la Iglesia chilena, sino que también en nuestras propias oraciones. Amigos y amigas, en nombre también de Carolina Domque, que está en los controles, le damos muchas gracias. Nombre mío, Ricardo Gómez Solía, aquí en los micrófonos. Que tengan un buen domingo, una mejor semana en familia, y nos vamos con esta canción que está en sintonía de lo que estamos conversando, que se llama Chile, una mesa para todos.
Chao, chao.

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2: Radio Santa María indica la hora.
3: Son las 10 de la mañana y 59 minutos.
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0: El pueblo de Dios que peregrina en Aysén celebra su fe, alaba y agradece a su Creador, escucha su palabra, comparte a Jesús pan de vida, pide perdón y se compromete a construir la paz y la justicia.
1: La Iglesia de Aysén se une a esta hora para celebrar la Eucaristía Dominical. Les invitamos a disponer su corazón y su mente para participar y vivir este encuentro fraterno con Jesús resucitado.
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1: Iniciemos ahora nuestra celebración.

0: que hiciste con nosotros, Señor, es verdaderamente justo, porque pecamos contra ti y no obedecimos tu ley, pero glorifica tu nombre, tratándonos según tu gran misericordia. En nombre del Padre, del Hijo y del Espíritu Santo. Amén. Que Cristo resucitado esté con todos ustedes.
1: Espíritu.
0: Muy buenos días.
1: Buenos días.
0: Los presentes. Está un poco lejos, parece. Y también aquellos que nos visitan, también desde distintos lugares de nuestro Chile, y también aquellos que están conectados a través de las redes sociales, especialmente de Facebook. Entonces, antes de comenzar a celebrar estos sagrados misterios, queremos primero que nada presentarnos ante nuestro Señor, pidiendo perdón por nuestra falta, por nuestro pecado. Pidamos perdón a nuestro Dios.

Todopoderoso tenga misericordia de nosotros, perdone nuestros pecados y nos lleve a la vida eterna. Amén. Y con alegría queremos celebrar a nuestro Dios el himno de gloria.

0: Cristillo, vamos a pedir por los siguientes hermanos difuntos: por Clemente Andrade, Esther Aros, por Clemente, Luis, Nicanor, Carlos, Juan y Rubén Andrade. También por Mirta Ojeda, Livio Zurita, Rosa Alarcón, Cristian Neira, Bernardino Piñera, por Héctor Manuel Cifuentes Beltrán, primer año de su fallecimiento. Oremos. Dios nuestro, que manifiestas tu poder sobre todo en la misericordia y el perdón, derrama sin cesar tu gracia sobre nosotros, para que, deseando tus promesas, nos hagas participar de los bienes celestiales. Por nuestro Señor Jesucristo, tu Hijo, que contigo y reina en la unidad del Espíritu Santo y Dios por los siglos de los siglos.
1: Amén. Amén. Los invito a tomar asiento. El profeta llama la atención de Israel y muestra sobre la responsabilidad individual. El malvado que se arrepiente y obra bien se salva. El justo que se aleja de la justicia muere por la maldad cometida. Escuchemos la primera lectura.
2: Lectura de la profecía de Ezequiel. Esto dice el Señor: si el justo se aparta de su justicia y comete el mal, imitando todas las abominaciones que comete el malvado, ¿acaso vivirá? Ninguna de las obras justas que haya hecho será recordada. A causa de la infidelidad y del pecado que ha cometido, morirá. Ustedes dirán: el Señor, el proceder del Señor no es correcto. Escucha, casa de Israel, ¿acaso no es el proceder de ustedes y no el mío el que no es correcto? Cuando el justo se aparta de su justicia, comete el mal y muere. Muere por el mal que ha cometido. Y cuando el malvado se aparta del mal que ha cometido para practicar el derecho y la justicia, él mismo preserva su vida. Él ha abierto los ojos y se ha convertido de todas las ofensas que había cometido. Por eso, seguramente vivirá y no morirá. Palabra de Dios.
1: Te alabamos, Señor. Consciente de la dificultad que plantea elegir el bien, el Salmo suplica la ayuda de Dios. Participemos de esta oración cantando la antífona junto al coro.

Muéstrame, Señor, tus caminos. Enséñame tus senderos. Guíame por el camino de tu fidelidad. Enséñame, porque tú eres mi Dios y mi Salvador, y yo espero en ti todo el día. Acuérdate, Señor, de tu compasión y de tu amor, porque son eternos. No recuerdes los pecados ni las rebeldías de mi juventud. Por tu bondad, Señor, acuérdate de mí según tu fidelidad.

0: a tener y cultivar los mismos sentimientos de Cristo, sentimientos de humildad, de caridad, de compasión hacia todos. Escuchemos la segunda lectura.
1: Hermanos, si la exhortación en nombre de Cristo tiene algún valor, si algo vale el consuelo que brota del amor o la comunión en el Espíritu o en la ternura y la compasión, les ruego que hagan perfecta mi alegría, permaneciendo bien unidos. Tengan un mismo amor, un mismo corazón, un mismo pensamiento. No hagan nada por interés ni por vanidad, y que la humildad los lleve a estimar a los otros como superiores a ustedes mismos. Que cada uno busque no solamente su propio interés, sino también el de los demás. Vivan con los mismos sentimientos que hay en Cristo Jesús. Él, que era de condición divina, no consideró esta igualdad con Dios como algo que debía guardar celosamente. Al contrario, se anonadó a sí mismo, tomando la condición de servidor y haciéndose semejante a los hombres. Y presentándose con aspecto humano, se humilló hasta aceptar por obediencia la muerte y muerte de cruz. Por eso, Dios lo exaltó y le dio el nombre que está sobre todo nombre, para que al nombre de Jesús se doble toda rodilla en el cielo, en la tierra y en los abismos, y toda lengua proclame para gloria de Dios Padre. Jesucristo es el Señor. Palabra de Dios.
0: Te alabamos, Señor. Con una parábola, Jesús nos enseña que el reino no es de quien se cree justo, sino de los pecadores que creen y se convierten. Los invito a ponerse de pie para aclamar el Santo Evangelio.

0: Señor esté con ustedes.
1: Y con tu espíritu.
0: Les anuncio el Santo Evangelio de nuestro Señor Jesucristo según San Mateo.
1: Gloria a ti, Señor.
0: Jesús dijo a los sumos sacerdotes y a los ancianos del pueblo: ¿qué les parece? Un hombre tenía dos hijos, y dirigiéndose al primero le dijo: hijo, quiero que hoy vayas a trabajar a mi viña. Él respondió: no quiero. Pero después se arrepintió y fue. Dirigiéndose al segundo, le dijo lo mismo, y éste le respondió: voy, señor. Pero no fue. ¿Cuál de los dos cumplió la voluntad de su padre? El primero, le respondieron. Jesús les dijo: les aseguro que los publicanos y las prostitutas llegan antes que ustedes al reino de Dios. En efecto, Juan vino a ustedes por el camino de la justicia y no creyeron en él. En cambio, los publicanos y las prostitutas creyeron en él. Pero ustedes, ni siquiera al ver este ejemplo, se han arrepentido ni han creído en él. Hermanos, hermanas, palabra del Señor.

0: Los invito a tomar asiento.
1: Para entender este evangelio hay que hacer un contexto de dónde y cuándo escribe el evangelista Mateo. Mateo escribe más o menos los años 43-45 después de Cristo. Es decir, han pasado varios años y él escribe a una comunidad judía porque quedó evangelizando ahí en Palestina. Y en ese tiempo, año 45 después de Cristo, ya habían comunidad cristiana en distintos lugares en el sector, en el Asia Menor, en Roma, en todo el imperio, habían ya conversiones grandes y que eran, obviamente, no judíos, sino que eran paganos. Entonces, por eso que esta parábola Dios la dirige a los sumos sacerdotes y a los ancianos del pueblo, es decir, aquellos que están al tanto de la vida religiosa y eran los que sostenían esta vida en el pueblo. Por eso son dirigidos a ellos esta parábola. Y lo que son los publicanos y las prostitutas serían el significado de los pueblos paganos que han llegado a la conversión y obviamente también a la salvación en Cristo Jesús, nuestro Señor. Entonces, más o menos ese es el contexto. Y obviamente les dice y le da el ejemplo de un padre que tiene dos hijos. Y obviamente él tiene una viña. La viña simbolizaría hoy día para nosotros esta sociedad donde nosotros vivimos, nos movemos, ¿no es cierto? Y también participamos en esta sociedad. Esa sería la viña. Y él quiere, obviamente, que todos vayamos a trabajar a la viña. Entonces, es un padre que tiene dos hijos y a los dos le hace la misma, puedo decir, el mandato, ¿no es cierto? Y le dice, vayan a trabajar a mi viña. Entonces, el primero, obviamente, dice, no quiero, ¿ya? Un poco taimado, como algunos, ¿no es cierto? Harto taimados somos algunos, Claro, no quiero. Es decir, pero después dice, se arrepiente y al final va a trabajar a la viña. El segundo, todo lo contrario. O sea, el primer hijo simbolizaría a aquellos que no son judíos, en este caso publicanos y prostitutas. El segundo hijo dice, ¿no es cierto?, le hace la misma demanda, la misma pregunta, le dice, anda a trabajar a mi viña. Y él dice, al tiro inmediatamente, sí, voy, pero al final no va. ¿Qué vale entonces al final? Vale la obra que tú haces. ¿Qué significa trabajar en la viña? Trabajar en la viña significa derramar mucho más amor en este mundo de hoy. Porque, claro, a veces no queremos. No queremos perdonar a nuestro hermano, no queremos amar a aquel que piensa distinto, el que me cae mal no lo quiero. De principio no quiero, pero después, cuando voy conociendo en mi vida de iglesia, en mi vida espiritual, voy conociendo a Dios, voy conociendo a su Hijo Jesucristo, entonces voy cambiando de forma y de actitud. Y obviamente, si tengo este amor de Dios en mí, podré perdonar a mi hermano, podré aceptar a mi hermano que piensa distinto, dar a aquel que necesita, es decir, mi mente, mi conciencia queda transformada, queda cambiada. Por eso que dice no, principio. No quiero. Pero al final va a trabajar. Lo importante es trabajar en la viña del Señor. Pero no necesariamente tiene que estar en la iglesia haciendo cosas, sino que en el lugar donde tú estás. Ahí también transformas a la sociedad, colocándole un poquito más de amor, de misericordia, lo que Dios quiere para este mundo. Tú eres su agente de evangelización donde tú estás, en tu familia, en tu trabajo, en tu barrio. Ahí demuestra un poquito más amor y verás cómo cambia tu persona y cambia tu ambiente. Entonces, eso es lo que nos llama el Señor. Podemos decir no, pero al final también vamos y hacemos lo que el Señor quiere, es decir, la voluntad del Padre. Entonces, el segundo hijo dice, sí, voy al tiro, ¿no es cierto? Podemos estar, ¿no es cierto?, bautizado, participar en la misa, rezar el rosario todos los días, todo el asunto. Pero después al final no hago la voluntad de Dios, no amo, no tengo misericordia con mi hermano. ¿Qué me sirve celebrar la misa si no amo a mi hermano? Nada, pues, no me sirve de nada. Entonces ahí está la actitud final que tú hagas, esa es la que vale. Esa es la que te va a traer a ti la salvación de tu cuerpo y de tu alma. Entonces, eso es lo que nos pide el Señor. Por eso que el Padre tiene hijos. No es un jefe que está aquí y que manda. No, es el Padre va hacia el Hijo y le hace esta invitación. Hijo, anda a trabajar a la viña. No importa que hayamos dicho 20 años atrás, no, yo no quiero nada con la iglesia, no quiero nada con Dios, no quiero nada con el cura, no importa. Pero es hoy, por eso hoy te dice el Señor, hoy anda a trabajar a mi viña. Y como tiene mala memoria para ese Dios, ¿no es cierto?, se olvida y perdona todas nuestras faltas, pero quiere que tú, con tu debilidad, con tu fragilidad, vayas a trabajar a la viña. Y esa viña en donde todos tenemos participación. Nadie queda fuera, porque todos somos hijos. Y el Señor quiere que todos alcancemos la salvación y el conocimiento de su Hijo, que es la verdad. Entonces, por eso, no nos sintamos seguros porque somos sacerdotes, porque somos religiosas, religiosos, o porque participamos todos los domingos a misa. No nos sintamos seguros, sino que ese sea un impulso para esforzarnos más en el trabajo de la viña del Señor. Porque el Evangelio nos dice, claro, los publicanos, que eran los pecadores, ¿no es cierto?, y las prostitutas, nos precederán en el reino de los cielos. No está diciendo que nosotros tampoco no vamos a alcanzar, sino que a lo mejor nos retardamos porque nos amamos a nuestros hermanos, no perdonamos a nuestros hermanos. Por eso se retrasará esta salvación que nos promete el Señor. Entonces el Señor nos pide que vayamos a trabajar a su viña, que entreguemos un poquito más de amor en esta sociedad de hoy día. ¿Para qué? Para transformarlo, porque nos sirve a nosotros personalmente, pero también sirve para cambiar esta sociedad. El Señor nos invita, el Señor nuestro Padre Celestial, Él nos ama y quiere que todos lleguemos a la salvación y al conocimiento de Dios. Y por eso que nos invita a trabajar y a colocar el esfuerzo necesario para ayudar a esta sociedad a transformarse, a cambiarse, porque Él quiere una sociedad mejor para aquellos que vienen detrás de nosotros. Así sea. Fortalecemos nuestra fe diciendo, creo en Dios Padre Todopoderoso, Creador del cielo y de la tierra. Creo en Jesucristo, su único Hijo,
0: nuestro Señor, que fue concebido por obra y gracia del Espíritu Santo. Nació de Santa María Virgen.
1: Padeció bajo de Poncio Pilatos. Fue crucificado, muerto y sepultado. Descendió a los infiernos. Al tercer día resucitó entre los muertos. Subió a los cielos y está sentado a la derecha de Dios Padre Todopoderoso. De venir a juzgar a los vivos y a los muertos. Creo en el Espíritu Santo, la Santa Iglesia Católica, en la comunión de los santos, en el perdón de los pecados, la resurrección de los muertos y en la vida eterna. Amén. Cuando oramos con fe, Dios nos escucha y nos concede lo que le pedimos. Con humildad, presentemos nuestras plegarias al Señor.
0: A cada invocación respondemos, escúchanos, Señor, te rogamos.
1: Escúchanos, Señor, te rogamos.
2: Por la iglesia entera, pastores y fieles, para que animados por el Espíritu Santo, seamos testigos creíbles del Evangelio, con obras concretas de justicia, de caridad y de servicio a la paz y a la unidad, roguemos al Señor.
1: Escúchanos, Señor, te rogamos.
2: Por el Papa León XIV, para que el Señor fortalezca su salud y en cada viaje apostólico guíe sus pasos y sus palabras de pastor universal para anunciar a toda la humanidad la fe y la esperanza en Dios, roguemos al Señor.
1: Escúchanos, Señor, te rogamos.
2: Por todos los gobernantes, especialmente por quienes están a cargo de las naciones más poderosas del mundo, para que el Espíritu Santo infunda en ellos el anhelo de la paz y del bien de todos los pueblos, roguemos al Señor.
1: Escúchanos, Señor, te rogamos.
2: Por nuestra patria, para que en este día de oración por Chile, la Virgen del Carmen nos lleve a implorar la misericordia de Dios para vivir como hermanos y trabajar unidos por el bienestar de todos, roguemos al Señor.
1: Escúchanos, Señor, te rogamos.
2: Por las familias cristianas, para que en ellas reine el amor, el diálogo y la comprensión, para que transmitan a sus hijos la fe y un estilo de vida austero y atento a las ocasiones de ayudar a los demás, roguemos al Señor.
1: Escúchanos, Señor, te rogamos.
2: Por cada uno de nosotros, para que escuchemos el llamado personal que Dios nos hace a trabajar por su reino, y que respondamos cada día con generosidad y coherencia para ser fieles a su voluntad, roguemos al Señor.
1: Escúchanos, Señor, te rogamos.
2: Pidamos al Señor por nuestros enfermos, Luis Cabrera, Clara Lepio, Ercila Agmonacid, Elisa Almonacid, Julián Kenti, Alejandra Sicarelli, Mariana Rogel, Rafael Díaz, Daniela y Gaimán, para que el Señor les conceda el don de la salud, roguemos al Señor.
1: Escúchanos, Señor, te rogamos. También por el descanso eterno de nuestros hermanos difuntos, por Clemente Andrade, Esther Aros, por Clemente, Luis, Nicanor, Carlos, Juan y Rubén Andrade, por Mirta Ojeda, Livio Zurita, Rosa Alarcón, Cristian Neira, por Bernardino Piñera, por Héctor Manuel Cifuentes Beltrán. Por su descanso eterno, roguemos al Señor.
0: Escúchanos, Señor, te rogamos.
1: Padre rico misericordia, te presentamos estas oraciones de tus y reinas por los siglos de los siglos.
0: Amén. Los invito a tomar asiento. El pan y el vino que ofrecemos, dones en los que Cristo se hará presente, sean signo de nuestra adhesión, incluso en el sufrimiento y a la voluntad de Dios. Acompañamos este momento cantando junto al coro.

0: Oren, hermanos y hermanas, para que este sacrificio mío y de ustedes sea agradable a Dios Padre Todopoderoso.
1: El Señor reciba de tus manos
0: este sacrificio para alabanza y gloria de su nombre, para nuestro bien y toda su santa iglesia. Dios misericordioso, concédenos que nuestra ofrenda te sea aceptable y que mediante ella se nos abra la fuente de toda bendición. Por Jesucristo nuestro Señor. Amén. Amén. El Señor esté con ustedes.
1: Y con tu espíritu.
0: Levantemos el corazón.
1: Lo tenemos levantado hacia el Señor.
0: Demos gracias al Señor nuestro Dios.
1: Es justo y necesario.
0: En verdad, es justo y necesario. Es nuestro deber y salvación darte gracias siempre y en todo lugar, Señor Padre Santo, Dios misericordioso y eterno, por Cristo Señor nuestro. Él mismo se compadeció del pecado de los hombres y quiso nacer de la Virgen María. Murió en la cruz para librarnos de la muerte y resucitó del sepulcro para darnos vida eterna. Por eso, con los ángeles y arcángeles y con todos los coros celestiales, cantamos sin cesar el himno de tu gloria.

Santo eres en verdad, Señor, fuente de toda santidad. Por eso te pedimos que santifiques estos dones de pan y vino con la efusión de tu Espíritu Santo, de manera que se conviertan para nosotros en el cuerpo y la sangre de Jesucristo nuestro Señor. Él mismo, cuando iba a ser entregado a su pasión, voluntariamente aceptada, tomó pan. Dándote gracias, lo partió y lo dio a sus discípulos, diciendo: tomen y coman todos de él, porque esto es mi cuerpo, que será entregado por ustedes.

Del mismo modo, acabada la cena, tomó el cáliz y dándote gracias de nuevo, lo pasó a sus discípulos diciendo: tomen y beban todos de él, porque este es el cáliz de mi sangre, sangre de la alianza nueva y eterna, que será derramada por ustedes y por muchos para el perdón de los pecados. Hagan esto en conmemoración mía.

Así, Padre, al celebrar ahora el memorial de la muerte y resurrección de tu Hijo, te ofrecemos el pan de vida, el cáliz de salvación, y te damos gracias porque nos haces dignos de servirte en tu presencia. Te pedimos humildemente que el Espíritu Santo congregue en la unidad a cuantos participamos del cuerpo y de la sangre de Cristo. Acuérdate, Señor, de tu Iglesia extendida por toda la tierra, y con el Papa León, con nuestro Obispo Luis, todos los pastores que cuidan de tu pueblo, llévala a su perfección por la caridad. Acuérdate también de nuestros hermanos que se durmieron en la esperanza de la resurrección. Te pedimos hoy día por Clemente Andrade, Esther Aros, por Clemente, Luis, Nicanor, Carlos, Juan y Rubén Andrade, por Mirta Ojeda, por Livio Zurita, Rosa Larcón, por Cristian Neira, por Bernardino Piñera, por Héctor Manuel Cifuentes Beltrán. Y de todos los que han muerto en tu misericordia, admítelos a contemplar la luz de tu rostro. Ten misericordia de todos nosotros, especialmente de nuestros hermanos enfermos. Y así, con María Virgen Madre de Dios, su esposo San José, los apóstoles, nuestros siete santos padres fundadores, y cuantos vivieron en tu amistad a través de los tiempos, merezcamos por tu Hijo Jesucristo compartir la vida eterna y cantar tus alabanzas. Por Cristo, con Él y en Él, a ti Dios Padre omnipotente, en la unidad del Espíritu Santo, todo honor y toda gloria.

0: como hijo de Dios que somos, queremos elevar esta oración que mismo Cristo nos enseñó. Digamos juntos. Padre nuestro que estás en el cielo, santificado sea tu nombre. Venga a nosotros tu reino. Hágase tu voluntad en la tierra como en el cielo. Danos hoy nuestro pan de cada día. Perdona nuestras ofensas, como también nosotros perdonamos a los que nos ofenden. No nos dejes caer en tentación y líbranos del mal. Amén. Líbranos de todos los males y concédenos la paz en nuestros días, para que, ayudados por tu misericordia, vivamos siempre libres de pecado y protegidos de toda perturbación, mientras esperamos la segunda gloriosa venida de nuestro Salvador Jesucristo. Tuyo es el reino, tuyo el poder y la gloria por siempre, Señor. Pidamos la paz, la unidad y la justicia en nuestros pueblos, en nuestras familias, en nuestras comunidades. Digamos juntos. Señor Jesucristo, que dijiste a sus apóstoles, la paz les dejo, mi paz les doy. No tengas en cuenta nuestros pecados, sino la fe de tu iglesia. Y conforme a tu palabra, concede la paz y la unidad. Tú, vives y reinas por los siglos de los siglos. Amén. La paz del Señor esté siempre con ustedes.
1: Y con tu espíritu.
0: En Jesucristo nuestro Señor nos damos un saludo de paz. Gracias.

0: Este es Jesucristo, ese Cordero de Dios que quita el pecado del mundo. Dichosos, dichosas, los invitados, las invitadas a la cena del Señor.
1: Señor, no soy digno de que entres en mi casa, pero una palabra tuya bastará para sanarme.

En la comunión con Jesús, reflexionamos sobre las palabras de Juan cuando dice: en esto hemos reconocido el amor de Dios. Él ha entregado su vida por nosotros, y también nosotros debemos entregarla por nuestros hermanos. Invitamos a nuestros hermanos celíacos a acercarse al lado del coro y está dispuesta la comunión para ellos. Del mismo modo, a todos nuestros hermanos que por una u otra razón no han podido asistir presencialmente a la Santa Eucaristía, los invitamos que de ahí, del lugar donde se encuentren, hagamos juntos la siguiente oración de comunión espiritual. Creo, Señor mío, que estás realmente presente en el Santísimo Sacramento del altar. Te amo por sobre todas las cosas y deseo ardientemente recibirte dentro de mi alma. Pero no pudiendo hacerlo ahora sacramentalmente, ven al menos espiritualmente a mi corazón. Y como si te hubiese recibido, me abrazo y me uno a ti. Oh Señor, no permitas que me separe de ti. Amén. Cantamos junto al coro mientras nos acercamos a la mesa del Señor.

0: Avisos a las comunidades para hoy domingo 27 de septiembre. Se informa que del 2 al 11 de octubre se realizará la colecta de Cáritas digital. En los próximos días se dará a conocer la cuenta y por medio de la pastoral social se realizará la colecta con fines solidarios los días 9, 10 y 11 de octubre desde las 9 a 13 horas. El próximo domingo 4 de octubre se realizará la misa en la capilla de la catedral a las 19 horas en honor a San Peregrino Laciosi, protector de los enfermos de cáncer. Oraremos por ellos y sus familias. Al final de la misa se dará la bendición con el óleo de San Peregrino. Y como cada domingo también, se les recuerda traer alimentos no perecibles para nuestros hermanos de nuestro sector que más lo necesitan. Y al mismo tiempo también se agradece a los que cada domingo traen alimentos para nuestros hermanos.
1: En esto hemos conocido el amor de Dios, que Él entregó su vida por nosotros. Por eso también nosotros debemos dar la vida por nuestros hermanos. Oremos. Por esta Eucaristía que hemos celebrado, renueva, Señor, nuestro cuerpo y nuestro espíritu, para que participemos de la herencia gloriosa de tu Hijo, cuya muerte anunciamos y compartimos. El que reina por los siglos de los siglos. Amén. Amén. El Señor esté con ustedes.
0: Y con tu espíritu.
1: Por intercesión de María Santísima, la bendición de Dios Todopoderoso, Padre, Hijo y Espíritu Santo, descienda sobre ustedes y sus familias y los acompañe siempre.
0: Amén.
1: Amén. Esta Eucaristía finaliza, vamos a ir en la paz y alegría del Señor.
0: Demos gracias a Dios.
1: Que tengan un buen domingo a pesar del tiempo, ¿cierto?, en familia, y les vaya bien durante la semana. Estamos viendo.
0: Igualmente, Padre, muchas gracias. Nos despedimos cantando a nuestra Madre.

0: agradecemos a todos quienes han participado de esta Santa Eucaristía a través de las ondas de Santa María Radio, Televisión y sus redes sociales. Deseamos una feliz semana a todos y pasamos la señal a estudios. Ave María Purísima.
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1: Es mediodía en Chile. Aysén se une en oración a la Virgen María para encomendarle este día. La veneramos con el saludo del ángel Gabriel. El ángel del Señor anunció a María.
2: Y concibió por obra y gracia del Espíritu Santo.
1: Alégrate, María, llena eres de gracia. El Señor es contigo. Bendita tú eres entre todas las mujeres y bendito es el fruto de tu vientre, Jesús.
2: Santa María, Madre de Dios, ruega por nosotros pecadores, ahora y en la hora de nuestra muerte. Amén.
1: He aquí la sierva del Señor.
2: Que se haga en mí según tu palabra.
1: Alégrate, María, llena eres de gracia. El Señor es contigo. Bendita tú eres entre todas las mujeres y bendito es el fruto de tu vientre, Jesús.
2: Santa María, Madre de Dios, ruega por nosotros pecadores, ahora y en la hora de nuestra muerte. Amén.
1: Y el Verbo, Dios, se hizo hombre
2: y habitó entre nosotros.
1: Alégrate, María, llena eres de gracia. El Señor es contigo. Bendita tú eres entre todas las mujeres y bendito es el fruto de tu vientre, Jesús.
2: Santa María, Madre de Dios, ruega por nosotros pecadores, ahora y en la hora de nuestra muerte. Amén.
1: Ruega por nosotros, Santa Madre de Dios,
2: para que seamos dignos de alcanzar las promesas y gracias de nuestro Señor Jesucristo. Amén.
3: Dios Padre Santo, derrama tu gracia en nuestros corazones, que has iluminado ya con el conocimiento de la encarnación de tu Hijo Jesucristo, anunciada por el ángel a la Virgen. Condúcenos por medio de su pasión y de su muerte a la gloria de la resurrección. Por Jesucristo nuestro Señor. Amén.

0: En Radio Santa María, indicamos la hora.
1: Son las 11 de la mañana y 59 minutos.
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2: Son las 12:02.
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3: ¿Cómo están todos ustedes? Sean bienvenidas, bienvenidos a una nueva edición de Mensajes a la Comunidad. En este día ya, domingo 27 de septiembre, estamos acá en Radio Santa María junto a Carolina Donque Sandoval en controles y puesta al aire. Vamos de inmediato a los mensajes. El primero corresponde al Instituto de Previsión Social IPS, que informa a sus beneficiarios y beneficiarias que debido a remodelación de su edificio a partir del lunes 28 de septiembre y por algunos meses, el IPS Chile Atiende Coyhaique atenderá en el terminal de buses municipal, que está ubicado en la avenida Norte Sur 1280, esquina Las Violetas, esto por supuesto en Coyhaique, esto en su horario habitual, que es de lunes a viernes entre las 8:30 de la mañana y las 14 horas. El siguiente es un mensaje de corte en Laguna Foisic. Se informa a la comunidad que habrá un corte nocturno por trabajos de instalación de alcantarilla, sector Laguna Foisic, a la altura del kilómetro 615. El corte se efectuará a partir del día jueves 1 de octubre, entre las 22 horas y las 6 de la mañana del 2 de octubre. Se piden, por supuesto, las disculpas correspondientes por los trabajos y las molestias que podría ocasionar, a la vez que se pide respeto por los banderilleros que pueden estar trabajando en ese sector. Atentamente, Pavimentos Quilín Limitada. Siguiente es un mensaje a la comunidad del Lago Atravesado. Se cita reunión a la comunidad cristiana San Peregrino del Lago Atravesado para este domingo 27 de septiembre a las 15 horas. El tema a tratar: cierre perimetral del frontis de la capilla y varios. El siguiente mensaje dice así: se ofrece persona para trabajar como vendedora, cajera o niñera. Puede ser por horas o mediodía, mañana o tarde, y tener disponibilidad inmediata. Su nombre es Marcia y su teléfono es el siguiente. Anote: el más 569-68-35-90-95. Y por último, los mensajes a las comunidades cristianas de Villa Ortega y Ñirihuao. Les contamos que este domingo 27 de septiembre, mañana, celebraremos la Santa Misa en los siguientes horarios: en Villa Ortega a las 15 horas, mientras que Ñirihuao será a las 5 de la tarde. Es un mensaje del padre José Barría, asesor de las comunidades. Continuando con los mensajes, le contamos que se vende patente de alcoholes tipo H1 a un valor de 25 millones de pesos. Interesados, interesadas, contactarse al correo rpavez, pavez con B corta y Z final, @grancalafate.cl o también puede llamar al número fijo 672-23-33-30. De esta manera, ponemos punto final a esta lectura de mensajes a la comunidad acá en su radio Santa María. Por su atención y preferencia, muchas gracias.
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3: Son las 12:20 minutos.
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0: 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Son las 12:32.
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8: Todas las artes contribuyen a la mayor de las artes, la de vivir.
7: Nos dice el dramaturgo y poeta alemán Bertolt Brecht.
8: Para cosechar vida, semillas de sabiduría.
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9: Son las 12:35.

0: Son las 12:45.
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1: Es la 1:02 p.m.
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5: No podemos cambiar el viento, pero podemos ajustar las velas.
4: Nos dice el filósofo griego Aristóteles.
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1: Es la 1 de la tarde, 11 minutos.

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0: Es la 1:24.
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0: 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Es la 1:34 PM. 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

0: Es la 1:57 p.m.
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1: Son las 2 de la tarde, un minuto.
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4: La belleza sin inteligencia es como el anzuelo sin carnada.
3: Nos dice el filósofo y matemático René Descartes.
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1: Son las 2 de la tarde y 2 minutos. 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
1: Son las 2 de la tarde y 22 minutos.

0: Son las 2 de la tarde y 33 minutos.
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5: Si la fe nos hace creyentes y la esperanza nos hace creíbles, solo la caridad nos hace creídos.
4: Nos dice el obispo y teólogo italiano Don Tonino Bello.
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0: Son las 2 de la tarde, 35 minutos. Son las 2 de la tarde, 35 minutos.
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1: Son las 3 de la tarde en punto.
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1: Son las 3 de la tarde, un minuto.
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7: Es así pues, aquí comenzamos esta cita de tangos con usted, distinguidos auditores de Radio Santa María de Coyhaique, que domingo a domingo los esperamos en esta cita tanguera para entregarles la mejor música, dándoles la más cordial bienvenida a todos ustedes en distintos lugares que nos escuchan, y también saludar y dar la bienvenida a Carolita Donque, que esta tarde me acompaña en controles para entregarles la mejor música. Es así pues, esta Radio Santa María que nos comunica, nos informa, educa, acompaña y entretiene cada domingo, especialmente en esta cita de tango. Y comenzaremos esta tarde a entregarles la música elegida para hoy, que comenzaremos con el lindo tango titulado Paciencia. Paciencia, que es la que todos necesitamos también tener día a día, que interpretará este lindo tango Los Herederos del Compás. Estos herederos del compás, músicos jóvenes que han heredado la música de Darienzo con sus maravillosos compases. Y luego escucharemos otra orquesta maravillosa que también tiene distinguidos intérpretes tangueros, que es la orquesta de Miguel Caló. Y esta tarde Raúl Iriarte nos cantará el lindo tango titulado La noche que te fuiste. Así es que adelante, Carolita, con la música tanguera para esta tarde, dedicada con todo cariño a nuestra audiencia.

¿Qué les ha parecido estos dos primeros temas con los que hemos comenzado este programa en este domingo desde Radio Santa María de Coyhaique para toda su audiencia tanguera? Y por supuesto que ahora viene el lindo vals, que todos los domingos lo espera una gran auditora que es fanática por el vals, que lo baila muy lindo también, y ella es una de las nostálgicas coyhaiquinas. Para ti, con todo cariño, Vibraciones del Alma se llama este vals, que lo va a interpretar la orquesta del Quinteto Pirincho. Y luego, el gran Julio Sosa, el cantor que realmente es de preferencia de muchos, tangueros en la región y en toda nuestra audiencia a lo largo de Chile. Julio Sosa nos va a interpretar el tango Que me quiten lo bailado. Y eso mismo, con esa misma, con ese mismo fervor, lo dicen los tangueros que escuchan su música. Adelante, Carolita Donque, con esta música elegida para hoy.

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Esa ha sido la voz del tango Julio Sosa, que desgraciadamente falleció a los 38 años de edad en un accidente automovilístico. Fue el último cantor de tango que congregó a multitudes y un baluarte tanguero ante el avance de la nueva ola. La juventud de esos tiempos lo hizo su ídolo. Y siempre Radio Santa María en esta cita de tangos lo recuerda, porque es de preferencia de muchos auditores tangueros que domingo a domingo quieren escuchar su voz. Que nosotros le complacemos, aunque sea domingo por medio, ¿verdad, estimados auditores? Muy bien, pues estamos para entregarle la música en los domingos de Radio Santa María en su cita de tangos. Y Carolita Donque, que realmente me acompaña en controles también domingo a domingo, para que ustedes escuchen la música de su preferencia. Bueno, y sigamos con nuestro programa para hoy. La gran orquesta de Miguel Caló, que también les trae esta tarde un lindo tema titulado Pedestal. Miguel Caló, que ya interpretó un... que ya les cantó un tango

anteriormente al comienzo, pero de nuevo está aquí para entregarles el lindo tango titulado Perical. Y canta Alberto Schauer, porque también tiene variedad de sus cantores, para así darle gusto a todos nuestros auditores. Adelante, Carolita, con la música.

Qué lindo el tango que nos ha entregado Alberto Castillo, titulado Qué lindo es volver. Exactamente, y como todos los domingos, qué lindo es volver a reencontrarnos en esta cita de tangos en Radio Santa María de Coyhaique. Y dedicado realmente a todos nuestros auditores que disfrutan también de esta música preciosa cada domingo. A los nostálgicos coyhaiquinos, César Eduardo con toda su familia, Oscar también, Juan Pablo, que con toda su familia nos escuchan. César Eduardo, Juan Pablo, Oscar Alfonso, ellos disfrutan todos los domingos y dejan este espacio para escuchar a su Radio Santa María y los tangos hermosos que les dedicamos con todo cariño. A nuestra audiencia en Puerto Varas, en San Felipe, en Santiago, en distintos lugares que tenemos auditores permanentes por muchos, muchos años en esta Radio Santa María de Goyán. Y como el tiempo es implacable, ya vamos a terminar la media hora de hoy, entregada con mucho cariño cada domingo, con una milonguita, pues, para que usted la disfrute y escuche esta voz que también la va a cantar Julio Sosa. Se titula Milonga del 900. Para ustedes, todos nuestros auditores, con mucho cariño. Adelante, Carolita, que me acompaña en controles cada domingo con mucha buena atención y preocupación. Excelente ella. Escuchemos la milonguita del 900. Adelante.

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0: llegado la hora de despedirnos, pues. Será hasta el próximo domingo, con un saludo muy especial a todos los tanqueros de Viña del Mar, que domingo a domingo también nos escuchan, y a toda la audiencia en mi querida y recordada región de Aysén. Para todos ellos, para mí es un agrado estar todos los domingos en compañía de ustedes, escuchando esta música que por muchos años nos reúne cada domingo a través de las redes de Santa María, de la radio Santa María de Goyay. Muy buenas tardes, muchas gracias Carolita, a Donque por su atención en controles, y será, Dios permita, hasta el próximo domingo. Muy buenas tardes y siga escuchando media hora más de tango con Olinda, que entrega a ustedes el resto de la música para este domingo tanguero. Muy buenas tardes y hasta el próximo programa. Gracias, gracias.
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2: Son las 3 de la tarde y 31 minutos.
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4: Y junto a Carolina Donque, la sala de sonido, le estamos saludando con mucho cariño en linda y grata tarde de primavera. Junto a Carolina Donque, la sala de sonido, ya estamos junto a ustedes para acompañarles con este ritmo que sabemos que tiene hartos seguidores. Y cada fin de semana ustedes están junto a nosotros para recordar, para cantar, para pasarlo bien con la música de su preferencia. Comencemos de inmediato con el cuarteto Guardia Vieja, Derecho Viejo, y luego con el quinteto Pirincho, Arrabalera.

Así, con harto ritmo, con un tango y una milonga, comenzamos nuestra cita de hoy domingo. Derecho viejo con el cuarteto Guardia Vieja y la milonga arrabalera con el quinteto Pirincho. Con reiterados saludos para todos ustedes que domingo a domingo se acompañan de Radio Santa María a esta hora de la sobremesa, o quizás cuando recién están comenzando a almorzar, quienes trabajan hasta las 2 o 3 de la tarde. Para todos ustedes que también disfrutan, recuerdan, cantan, bailan nuestra programación de esta tarde. Ahora vamos a dejarles con las voces de Godoy Mancini para el lindo tango La Pastora, y luego con Ángel D'Agostino, Palais de Glace.

voces de Ángel D'Agostino y Godoy Mancini también pasaron por esta cita de tangos de hoy domingo, que les acompaña hasta las 4 de la tarde, con este tango eterno y cambiante, el 2x4 que ustedes esperan cada fin de semana. Sigamos el ritmo de tango, ahora con un tango hermoso que pertenece a Paulus y Rubinstein, cuya primera grabación fue el año 1944. El título es Inspiración. Luego, las guitarras de oro vendrán a entregarnos un lindo valsecito titulado Ilusión de mi vida.

Estamos en Cita de Tangos en Radio Santa María. Ahora vamos a escuchar a Julio Sosa, que fue el último cantante de tangos que congregó multitudes y un baluarte tanguero ante el avance de la nueva ola, y logró que la juventud volviera a su música. Julio Sosa nos viene a cantar Nada, el tango de Sanguinetti, y luego los Tucutucu y los Mareados.

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estamos llegando casi al final de nuestra cita de hoy domingo. Con mucho cariño para ustedes, nuestra programación de cada fin de semana. Sabemos que son muchas las personas que hacen lindos recuerdos, que cantan, que bailan, que lo pasan bien. Vamos a irnos con la orquesta de Alfredo de Ángelis, con El Escondite de Hernando y luego el tango Pavadita. Deseándoles que tengan una linda semana junto, son los deseos de Carolina Donque también para todos ustedes.

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3: Son las 4 de la tarde, 4 minutos.
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1: Son las 4 de la tarde y 6 minutos.

0: Son las 4 de la tarde y 14 minutos.
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1: Son las 4 de la tarde y 31 minutos.
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1: Son las 4 de la tarde y 32 minutos.

0: Son las 4 de la tarde y 39 minutos.
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1: Son las 4 de la tarde y 59 minutos.
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1: Son las 5 de la tarde en punto.
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1: Son las 5 de la tarde y 2 minutos.

0: Son las 5 de la tarde y 14 minutos.
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1: Son las 5 de la tarde y 32 minutos.
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0: Son las 5 de la tarde, 42 minutos.
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0: 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Son las 6:02. 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
1: Son las 6 de la tarde y 6 minutos.

0: Son las 6 de la tarde y 21 minutos.
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1: Son las 6:32.
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6: La humanidad debe destruir los armamentos antes que los armamentos destruyan a la humanidad.
5: Nos dice el físico alemán Albert Einstein.
6: Para cosechar vida, semillas de sabiduría.

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0: Son las 6:44.
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1: Son las 7 de la tarde en punto.
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Son las 7 de la tarde, 8 minutos.

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1: Son las 7 de la tarde y 33 minutos.
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4: Solo la luz puede vencer la oscuridad. Solo el amor puede vencer al odio.
3: Nos dice el pastor y activista estadounidense Martin Luther King.
4: Para cosechar vida, semillas de sabiduría.

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2: Son las 7 de la tarde, 35 minutos.

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0: Son las 7 de la tarde y 49 minutos.
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0: 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Son las 8 de la noche en punto. 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
1: Son las 8:02.
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0: ¿Cómo están todos ustedes? Sean bienvenidas, bienvenidos a una nueva edición, una nueva lectura de mensajes a la comunidad acá en su Radio Santa María. En este día, sábado ya, 26 de septiembre. Vamos de inmediato a los mensajes. El primero corresponde al Instituto de Previsión Social IPS, que informa a sus beneficiarios y beneficiarias que debido a remodelación de su edificio a partir del lunes 28 de septiembre y por algunos meses, el IPS Chile Atiende Coyhaique atenderá en el terminal de buses municipal, que está ubicado en la avenida Norte Sur 1280, esquina Las Violetas, esto por supuesto en Coyhaique, esto en su horario habitual, que es de lunes a viernes entre las 8:30 de la mañana y las 14 horas. Empresa constructora necesita contratar mineros con su licencia de manipulador de explosivos al día. Esto es para realizar trabajos en caminos en el sector de Guadal y Murta. Los interesados deben enviar fotos de licencia de manipulador de explosivos y currículum vitae al siguiente correo electrónico: constructoracarmenspa@gmail.com, o bien enviar un mensaje vía WhatsApp al más 569-92-13-47-47. El siguiente es un mensaje de corte en Laguna Foisic. Se informa a la comunidad que habrá un corte nocturno por trabajos de instalación de alcantarilla, sector Laguna Foisic, a la altura del kilómetro 615. El corte se efectuará a partir del día jueves 1 de octubre, entre las 22 horas y las 6 de la mañana del 2 de octubre. Se piden, por supuesto, las disculpas correspondientes por los trabajos y las molestias que podría ocasionar, a la vez que se pide respeto por los banderilleros que pueden estar trabajando en ese sector. Atentamente, Pavimentos Quilín Limitada. Siguiente es un mensaje a la comunidad del Lago Atravesado. Se cita reunión a la comunidad cristiana San Peregrino del Lago Atravesado para este domingo 27 de septiembre a las 15 horas. El tema a tratar: cierre perimetral del frontis de la capilla y varios. El siguiente mensaje dice así: se ofrece persona para trabajar como vendedora, cajera o niñera. Puede ser por horas o mediodía, mañana o tarde, dice tener disponibilidad inmediata. Su nombre es Marcia y su teléfono es el siguiente, anote: el más 569-68-35-90-95. Y por último, los mensajes a las comunidades cristianas de Villa Ortega y Ñirihuao. Les contamos que este domingo 27 de septiembre, mañana, celebraremos la Santa Misa en los siguientes horarios: en Villa Ortega a las 15 horas, mientras que en Ñirihuao será a las 5 de la tarde. Es un mensaje del padre José Barría, asesor de las comunidades. De esta manera, ponemos punto final a esta lectura de mensajes a la comunidad acá en su Radio Santa María. Por su atención y preferencia, muchas gracias.
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1: Son las 8 de la noche, 20 minutos.

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2: Son las 8 de la noche y 30 minutos.
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0: Son las 8:34.
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0: Son las 8 de la noche, 55 minutos.
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0: 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Son las 9:02 p.m. Todo lo que quiere saber en noticias. 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